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0: ¿Y bien?
1: Bueno, le pusimos la nariz.
0: ¿La nariz?
1: Y el sombrero, pero es una bruja.
2: ¡Es una bruja! ¡Una bruja!
0: ¿La habéis vestido vosotros así?
1: ¡No! ¡No! ¡No!
3: No, no, no.
1: Sí, sí, sí, un poco, sí, sí, pero tiene una verruga.
0: ¿Y por qué creéis que es una bruja? Porque a mí me convirtió en grillo. ¿En grillo? Y mejoré.
4: ¡Pero hay que quemarla!
2: ¡Quemarla!
4: ¡Hay que quemarla!
2: ¡Quemarla!
4: ¡Es una bruja!
2: ¡Silencio! ¡Silencio!
0: Hay diversas formas de saber si es una bruja.
1: ¿Ah, sí? ¡Dínosla! ¿Cuáles son?
0: Decidme, ¿qué se hace con las brujas?
2: ¡Quemarla! ¡Quemarla!
0: Bien, ¿y qué se quema aparte de las brujas?
1: ¡Más brujas!
5: Pues esta tarde venimos con otra peli de los Monty Python, ¿verdad, Rebeca?
6: Buenas tardes, Encarna, y a todos nuestros oyentes. Pues efectivamente, volvemos a traer a los Monty Python, que ya los tuvimos la semana pasada. En este caso, traemos Los Caballeros de la Mesa Cuadrada, que es la película anterior a La Vida de Brian. Pero vamos a ver que si La Vida de Brian ya nos pareció una muy buena comedia, este es un poco como el germen. Yo creo que en esta película les sirvió para probar cosas que luego mejoraron mucho con La Vida de Brian, porque sí que le dieron como un arco argumental y les pasaba el guión por medio de esa película, que aquí yo creo que está más como tipo sketch, que funcionan, pero funcionan muy bien por separado. De hecho, es una película que si buscas en YouTube están puestos los sketches por separado porque no, se pueden ver sin necesidad de haber visto la anterior.
5: Sí, es lo que comentábamos nosotros antes, que como ellos habían obtenido la fama en el programa de televisión Monty Python Flying Circus, pues sí que es verdad que ellos eran especialistas en hacer este tipo de gap y cuando hicieron su primera película, en realidad todavía tenía esa estructura televisiva. Y aunque tiene un hilo argumental narrativo, que vamos a ver que está de trasfondo la leyenda artúrica, pues bueno, no es tan compacta o no tiene esa estructura narrativa tan clásica del planteamiento nudo y desenlace, pese a que nosotros, como somos ya expertas, hemos fijado aquí nuestros plot points que vamos a introducir ahora, ¿verdad?
6: Sí, es verdad que con respecto a guión, pues no sería una de las películas a estudiar como cuando hablamos de Hitchcock y demás. Es verdad que estamos en comedia, estamos en algo completamente distinto. Hay que decir que a mí sí que me ha parecido que tanto en esta película como en La Vida de Brian, los Monty Python lo que fueron unos grandes innovadores en el mundo audiovisual. Porque a mí hay muchas cosas que ellos hacen en tipo montaje de los propios sketches o cosas, trucos de magia que nosotras hemos visto, por ejemplo, en películas pues de cine mudo, por ejemplo, vamos a decir que todos estos trucos de ahora aparece con el polvo que son muy de Méliès. Es como que utilizan las técnicas antiguas del cine mudo y las del montaje para buscar sobre todo la risa. Pero lo que tenemos es aquí al rey Arturo que recibe este encargo divino de encontrar el Grial y va buscando una serie de caballeros a lo largo de su reino para que le acompañen a estas famosas cruzadas. Y ese es el punto de partida. Y es lo que nos van a contar, es que entramos directamente ahí, no hay un punto de giro en el que digan, se van uniendo y van yendo por Gran Bretaña.
5: Sí, bueno, es que como sus películas son tan disparatadas, pues viene este señor, que se supone que es el rey Arturo, y que va atravesando el país porque va buscando caballeros. Y esto es un poco el comienzo de la película, que nosotros hemos dicho que es este planteamiento de presentación de los personajes que lo vamos a hacer llegar hasta el momento en el que sí que reúne un grupo y ya son más los que van, porque es muy curioso cuando nos presentan al personaje que hay como va él y su escudero, que es el que va chocando unos cascos porque no lleva caballo, que yo creo que esto a la gente que tuvimos nuestra infancia por los años 80 nos marcó tanto que yo me acuerdo de coger una escoba y creer que iba en un caballo o directamente coger y poner la mano como ellos y correr como a caballo. Entonces, al principio son dos y cuando termina este planteamiento de la película ya vemos que es un grupo de gente que todos van en la misma pose, como cogiendo las riendas de un caballo pero andando y con gente detrás que simula es lo que serían las patas de los caballos, ¿no?
6: Sí, a mí me parece que ese es el recurso que ha quedado como recurso cómico y que evidentemente un niño lo entiende perfectísimamente, pero es cierto que a lo largo de la película, cuando la vuelves a revisitar y la ves más veces, es que es increíble cuando esto va a suceder como al final de la película, cuando aparecen en el último momento que los van a atacar y aparecen todos con los cascos y desde una colina, no hay caballo ninguno. Pero es verdad que ya en tu imaginación te han metido tanto que van a caballo que tú ves que van a caballo. Y esa es la magia del cine, o sea, tiene ese punto de imaginación, que es verdad que ellos sobre todo hacen esto de los cocos pues por falta de presupuesto, porque evidentemente pues tener caballos, adiestrar caballos, que hagan lo que tú quieres, como ya sabemos por todo lo que nosotras comentamos en el cine de western, es carísimo y no les da la producción, pero a mí me parece que lo solventan de una manera muy buena para la imaginación. Y luego, sobre todo, que funciona, funciona mucho, porque yo cada vez que sale el Rey Arturo, en realidad le veo en un caballo.
5: Sí, sobre todo en los planos cortos. Sí que es verdad que esto también puede tener otro trasfondo, porque como los Monty Python, es verdad que eran muy inteligentes y conocían muy bien la historia, sí que es verdad que la leyenda artúrica tiene de base que un poco las victorias y las conquistas, porque como se le atribuyen al final el Rey Arturo, no se sabe si es una figura legendaria o una figura real, y se le atribuye un poco la unificación del reino. Parece ser que su caballería era muy poderosa, entonces yo no sé, como ellos son, hacen sátira, no sé si por eso no les ponen caballo, porque como es tan disparatado, o sea, el éxito del Rey Arturo era su caballería, que por eso ganó muchas contiendas con los sajones, pero aquí curiosamente no van a caballo. Entonces sí que es verdad que como tienen ese humor tan intelectual, piensa, ¿estará jugando con el recurso del caballo como para desmitificar al héroe? No lo sé. ¿O es que hacen estas cosas tan disparatadas?
6: Sí. Yo creo que esa ya luego la interpretación intelectual que hacemos, pero a lo mejor a veces tú y yo que sabemos que la producción es una de las cosas más difíciles, pues lo que sucede es que si no tienes dinero, pues se tiene que poner la imaginación al poder, y a mí me parece que es súper original la manera en la que lo solventan. Yo creo que viene perfectamente de la radio, habíamos todas las que son las radionovelas, ya habían inventado que el sonido de los cascos de caballo eran dos cocos. La diferencia está en que la gente en la radio pues eso no lo veía y ya lo simulaba simplemente con el sonido, y ellos aquí se atreven a ponerlo en pantalla.
5: Sí.
6: Que es lo que nos hace gracia.
5: Sí, y luego otra cosa que me ha parecido muy curiosa es que los que van de escudero, que son los que hacen chocar los cocos, son como los sherpas. O sea, es como si esto también es como muy actual, porque no encaja con lo que sería el momento histórico de la película, y bueno, es también muy disparatado.
6: Bueno, es que hay que decir, mira, no lo había pensado, es verdad que van como sherpas, y es verdad que es una película de 1975 y nada hacía presagiar que en el 2025, por ejemplo, a día de hoy uno de los problemas que se tiene en el Himalaya es que gente que tiene pasta quiere subir al Everest y contrata a sherpas que van como los criados del Rey Arturo. O sea, la gente con pasta de Occidente es como si fueran los nuevos nobles, y es yo quiero hacer esto y pago a esta persona para que pase todas las penurias por mí y luego la gloria me la llevo yo. No creo que fuera su intención en 1975 porque desconocían todo esto, pero sí que me ha gustado ese paralelismo, y sí que me gustaría destacar que es que a día de hoy esto existe. De hecho, hay fotos que son tremendas de las colas que hay subiendo al Everest, personas ricas con su sherpa al lado, que es un poco esto.
5: Y sí, bueno, y en esta aventura disparatada, pues vamos a ir hablando de algunas cositas que nos han llamado la atención. Por ejemplo, a mí en este planteamiento me llama mucho la atención porque sí que intentan insertar en cada gap cosas que son muy de la Edad Media, como por ejemplo, bueno, pues el tema de la armadura, que a mí me da mucha risa cuando le dispara y le entra la flecha en una ranura muy pequeña que tiene para la vista. Porque la armadura está encerrada, pero hacen el gas con eso. Y luego también me parece como que el guerrero es muy bravo, llega un momento que lo mutilan, el Rey Arturo, pero aún así pues sigue increpándolo. Eso me parece divertidísimo, todas estas cosas que van a pasar, como también ahora hablaremos de gas más avanzados, que tienen que ver con decir una palabra, que eso también me parece que es un humor absurdo que me da mucha risa.
6: A ver, yo creo que sobre todo estos gags a ellos les sirven pues como su humor inteligente. A mí otro que me gusta muchísimo es cuando el rey Arturo va con su criado y se encuentra con unos campesinos y entonces le está hablando del capitalismo, de que ellos no tienen señor, todo esto de una manera muy intelectual, lo votamos todo, no te hemos elegido, o sea, es decir, estamos mezclando la política medieval o cómo se supone que se organizaban las sociedades medievales con las actuales, con el rollo asamblea, porque decía, no, nosotros vamos a la asamblea y votamos y tal, no te hemos votado, no eres nadie, o sea, y sobre todo cómo están quitando estiércol del campo, pero a la par son como unos campesinos muy ilustrados, mucho más que el propio rey Arturo. Además, lo gracioso es cuando le dicen, ya, pero es que te haya dado una espada, una, no sé si una sirena, y eso no te convierte en nuestro rey, ¿qué mérito es ese? O sea, tienen esos gags que son muy intelectuales y que de verdad te hacen bastante reír. Otro gag que tienen, que tiene que ver también con cómo se consideraba a las mujeres, es el de la bruja.
5: Ese me
6: que,
5: parece,
6: por ejemplo, es divertidísimo.
5: Y me parece estupendo por lo que tú dices, porque se pone sobre la mesa lo irracional que fue ese periodo en el que se juzgaba a una mujer por cualquier tontería, pero está también muy bien representado. O sea, la forma, es todo tan estúpido, pero es que en su tiempo también fue estúpido, entonces lo evidencian muy bien. A mí me parece que también está genial.
6: Sí, porque además yo creo que no solamente es la crítica hacia cómo se trataba a las mujeres, pues bueno, a las mujeres que destacaran, o sea, porque es verdad que a todas estas mujeres que han destacado y que se las han catalogado como brujas, simplemente a lo mejor lo que hacían era pensar, o sea, y encima ellos cuando la van a juzgar lo hacen, a mí me ha recordado mucho cuando, por ejemplo, en bachillerato aprendías lógica, que era como sacar los analogismos de una cosa a la otra. Entonces, cuando va diciendo, bueno, porque a las brujas se las quema en la hoguera, ¿y qué más cosas hay en la hoguera? Van diciendo la madera y flota. Entonces, es como una serie de analogías y de deducciones lógicas completamente locas que sirven para juzgarla. O sea, al final es que si pesa lo mismo que un ganso, es que sí que es una bruja. Es una locura.
5: Sí, totalmente, pero fíjate, curiosamente yo este fin de semana estuve en un congreso del misterio y me encantó esa ponencia porque fíjate si ha sido loca la sociedad con algunos temas y con la mujer, porque sí que es verdad que, bueno, yo en eso veo fatal el heteropatriarcado y lo que se ha hecho a veces con la mujer simplemente por ser sabia, por intentar ayudar, que dice que las tiraban al río y si flotaban, las mataban porque eran brujas y si se hundían, morían. O sea, no tenían ningún tipo de defensa, fíjate, y yo creo que esto ellos lo tienen en cuenta con la película cuando hablan del tema de flotar. O sea, es que no, la mujer simplemente no tenía escapatoria porque a una pandilla de hombres enfervorecidos le pareciera que tenía algún tipo de bruja, que no era más que a lo mejor haber aplicado un remedio a un enfermo, haber un poco destacado por la inteligencia y no ser simplemente un accesorio como ellos pretendían en algunos momentos de la historia que fuésemos. Entonces, es muy duro y también está tratado en la película, que también me parece interesante.
6: Sí, porque yo creo que en el universo femenino que nosotras hablamos, y es verdad que cuando hablamos entre mujeres, pues la famosa intuición femenina, que a veces no son intuiciones porque te vengan porque sí, sino que es verdad que en tu cerebro unes cabos y dices, es que esto es por esto, cuando de repente se lo dices a otro puede parecer una locura. Y entonces decían, es que eres bruja. Bueno, creo que somos muy distintos. Por supuesto, ahora lo sabemos y aún así todavía estamos trabajando en ello, pero es que, claro, en el año 1000, pues es que esto te llevaba a la muerte segura, como dices. Es si flotas, mal, y si no flotas, pues también mal. O sea, quiere decir, no había escapatoria. Y bueno, pues sí que lo hacen con ese gag que me parece divertido. Y vemos cómo Arturo, pues bueno, sigue por ahí buscando a los caballeros. Sí, al principio.
5: Me encanta también. Me encanta también cuando llegan al castillo y también retratan en la película el gag de las pugnas que hay entre gente de distintos sitios, como por ejemplo ingleses y franceses. Ahí también me parece que está súper bien recogido, ¿verdad?
6: Sí, porque es verdad que, bueno, Inglaterra y Francia van a estar guerreando miles de años entre ellos y se ve la diferencia entre ser de Bretaña o ser franceses con lo refinados que son, cómo les tiran las vacas. no sé, es como todo muy loco. Y como decía, digo, Arturo al principio no se le unían los caballeros, pero bueno, al final consigue tener a Sir Galahad, por supuesto a Lancelot, y van por ahí buscando lo que es el Grial. Pero no tienen así como mucho éxito y llegamos a una parte de la película en la que dicen, como no han tenido mucho éxito, pues deciden dispersarse. Sí que me gustaría destacar, antes de decir todo esto, que muchas veces para hacernos este tipo de saltos en el tiempo utilizan algo que a mí me parece maravilloso de la película y que es lo que más me gusta, que son las animaciones. Porque las animaciones son estupendas, están sacadas de las típicas miniaturas medievales que tenemos en miles de códices, pero por supuesto las han tratado a las son figuras medievales que utilizan a modo de animación y a mí es lo que más me gusta de la película,
5: sí,
6: las animaciones.
5: Porque muchas veces resuelven situaciones que de otra forma no se hubieran resuelto y que, bueno, como tampoco lo que tú dices con la economía de medios, tampoco tenían como para diseñar escenas de que hubieran supuesto muchos efectos, pues con esa escena animada de que son como unos stop motion, de pues se quedan muy bien resueltas. Y a mí también me gusta mucho porque a esta altura de la película, bueno, ya han estado en Camelot, se ha visto un número interno de Camelot y han decidido no entrar porque le ha parecido que es muy aburrido Camelot, pero ahí le están dando otra pata a la historia. Y luego también me parece que es el momento de introducir que aparece como una parte de la historia, un gag contemporáneo, como que la policía británica está detrás de ello. Entonces, esto también está ya ahí.
6: Sí, porque bueno, a priori en el argumento de la película ellos trataban de hacer que hubiera aparecido más veces nuestro mundo actual. Creo que se queda en el gag del historiador, que a mí la verdad es que cuando aparece te hace mucha gracia porque, bueno, los documentales siguen siendo así, pero en 1975 era muy así, un señor trajeado contando nuestra historia, tal. Y el caso es que pasan, en ese momento, se une el mundo moderno con el mundo antiguo, pasa, yo creo que el rey Arturo, y le cortan sin querer y el hombre muere. Entonces, claro, aparece la mujer y busca a la policía y tengo entendido que el guión, cuando lo estuvieron pensando, querían que acabara encontrando los caballeros el Santo Grial en Harrods, en el famoso Corte Inglés de allí de Londres, que no lo llegan a hacer porque querían que hubiera como más veces el mundo actual y el mundo medieval. Se queda solamente en la anécdota del historiador, que como vamos a ver, es bastante importante para terminar de resolver la película. Y entonces, bueno, entre que están haciendo todo esto, cuando se separan, pues es verdad que les sirve para darnos una serie de gags, desde el caballero que es un poco cobarde porque le va cantando el trovador, que es un cobarde porque se ha ido, es graciosísimo. Cómo llega Sir Galahad también al castillo de Antras y él había dicho que tenía un celibato voluntario y está lleno de mujeres, de chicas jóvenes. Bueno, ese también es muy gracioso. Y el propio Sir Lancelot que se le va un poco la pinza y entra a una boda. Bueno, intenta rescatar como a una doncella en peligro, que al final vemos que no, que es el hijo de un noble que quiere escapar, y también es muy gracioso.
5: Sí, es todo. Y no sé si un poquito más adelante, o yo creo que en medio es el gag este, donde se cruzan en el bosque con unos caballeros del Mi, o unos señores del Mi, bueno, que son como unas figuras de la naturaleza. Y a mí ahí
6: sí,
5: también
6: los caballeros que dicen Ni.
5: Ni, claro, buenísimo. Me parece súper divertido eso y luego con la palabra que no pueden decir y cómo el juego de palabras hace que unos se exterminen a otros. Entonces yo creo que son anécdotas que a mí me hacen mucha risa en la película, claro.
6: Sí, pero es como decimos, es como que en la trama les sirve decir, venga, vale, se van cada uno por su cuenta para ver si encuentran el Grial, para poder hacer estos sketches. Pero no son más que una excusa para ver qué le pasa a cada uno de ellos. A mí en los caballeros que dicen ni, lo que más me gusta es que para poder pasar les piden un parterre.
5: Ah, bueno.
6: Que es que
5: es divertidísimo.
6: Una cosa tan inglesa y cuando luego les preparan el parterre allí con la medio vallita blanca, es como muy inglés, ¿sabes? O sea, porque Y tiene, pues tienen esos gags que es un humor muy, muy inglés.
5: Y muy absurdo.
6: Y bueno, la trama avanza un poco más, nos ponen una nueva animación y nos dicen que se vuelven a encontrar y quieren pues encontrar el Grial, pero van como a una cueva, sí, y allí también sucede algo bastante gracioso.
5: Sí, y esta quizás es la parte que yo creo que ha envejecido peor, porque es lo que tú dices, lo de la economía de medio, hay veces que está muy bien resuelto, bueno, lo de los caballos pues porque vemos que lo usan de forma irónica, lo de las animaciones de los libros de la Edad Media, que hemos dicho que quedan genial, también una forma muy bien, muy buena de resolver las cosas, pero aquí en el tema del conejo asesino voraz, sí que es verdad que sí que se nota un poco esa carestía de medio o la forma en los pocos efectos que había en la época. Bueno, pues porque quieren hacer parecer que un conejo es un animal muy agresivo, y sí que es verdad que esta parte del ataque del conejo a los caballeros queda un poquito ahí, no sé, no envejecido igual de bien, bajo mi punto de vista, claro.
6: Sí, claro, es en el que se nota un poco que le están tirando con unas cuerdas y bueno, aún así, el gag en sí te hace gracia porque, claro, un conejo asesino de esa manera, a mí casi lo que más gracia me hace es cuando dicen, ah, es un conejo, y el rey Arturo dice a su escudero, fulanito, mátalo.

0: encontrar este santo grial.
1: Sí,
0: Y allí
1: y
0: se
1: cuando
0: van
1: llegan
0: todos,
1: se
0: sí.
1: encuentran de nuevo que están los franceses, que es, supongo que como la, que también esto tiene un trasfondo seguramente intelectual, porque es la búsqueda del Grial siempre ha estado muy relacionada con estos dos países, Inglaterra y Francia. Entonces vuelven a encontrarse allá los caballeros y de nuevo los ponen verdes, que a mí esto es lo que más me gusta porque también refleja un poco las relaciones históricas que han tenido los dos países, de nuevo.
0: Sí, bueno, hay que decir que lo del cuando la búsqueda del Grial y que justo en la primera vez que se encuentran con los franceses ya lo dice, dice, buscamos el Grial y dice, no, no, no, nosotros ya tenemos uno. Y a mí me hace gracia, o sea, porque en realidad la búsqueda del Grial es algo que sí que históricamente hace que se emprendan cruzadas a Tierra Santa y se busque mucho la, pues esta última copa. Pero bueno, si tú te vienes a pensar, hay griales en Francia. Bueno, a Dan Brown le ha servido para hacer el Código Da Vinci. Puede haber griales que lo han buscado en Inglaterra, pero es que sin ir más lejos y no me voy a ningún sitio, tú vas a la Catedral de Valencia y allí tienen el Santo Cáliz. O sea, y te dicen, este es el Santo Cáliz y está ahí. O sea, quiero decir, bueno, pues en este tipo de reliquias que durante estos tiempos en los que oscuros de la historia, donde no todo está tan documentado, pues servía para este tipo de cosas. Además, lo más gracioso es cuando dice, nosotros ya tenemos un cáliz y luego le habla a otro francés y dice, ah, sí, tenemos uno. Y dice, no, es mentira,
1: Sí,
0: pero
1: eso es
0: ¿qué más da?
1: buenísimo, le dice, pero ¿para qué le dice eso? Como cuando quiere en una conversación engañar a otro, pero dice, pero ¿por qué te has marcado ese pego si luego esto no es verdad?
0: Y dice, bueno, porque así se que se fastidie. O sea, y bueno, pues tienen que tratar de cruzar el puente de la muerte, que también es bastante gracioso,
1: Bueno,
0: en el que
1: esto es
0: parece.
1: divertidísimo con las preguntas, porque además es que esto está súper bien resuelto, porque primero están todos asustados con las preguntas, va el primero y las preguntas son muy fáciles. Y es verdad que esto es un poco lo de la empatía de la vida, o sea, la experiencia del otro no tiene por qué ser la tuya, va el segundo y le hace una pregunta que es divertidísima cuando le dice cuál es la capital de Siria. Me encanta porque luego incluso cuando ya está preguntando al propio rey Arturo, Arturo le hace una pregunta al guardián del puente, lo descoloca tanto que es él el que se hunde, porque bueno, tenemos que decir que el que no responde bien a las preguntas cae al abismo, no puede cruzar. Entonces, esto me parece divertidísimo cuando le pregunta lo de la golondrina, ¿verdad, Rebeca?
0: Pues sí, porque la golondrina viene del gag inicial, donde él llega al primer castillo y le está preguntando que cómo había llegado ahí y que la golondrina y si iba descargada, si sabe cuánto vuela, los aleteos por minuto. O sea, es decir, el gag viene desde el principio de la película y es lo que le va a hacer resolver el puente de la muerte. Es verdad que como los franceses no les quiere dejar entrar al castillo, pues ellos van a atacar. Y la verdad es que aquí llegamos a la resolución de la película cuando ya tienen como un ejército para. El único que cruza el puente es el Lancelot, pero vemos que de repente ahí se cruza otra vez el mundo actual con el antiguo y Sir Lancelot está siendo arrestado por la policía como el culpable de haber matado al historiador. Y cuando ellos se disponen a asaltar este castillo, pues también viene la policía con estas furgonetas para llevárselo a todos y la verdad es que les terminan arrestando como los asesinos del historiador y hasta ahí llega la película. O sea,
1: Sí,
0: todo es así de loco.
1: es así de loco. Y bueno, lo que estábamos comentando al principio del programa es que en esto de las referencias nos parece que hasta el propio Spielberg pudo inspirarse en estas películas, tanto para este Puente de la Muerte, que sale en El Templo Maldito, es muy parecido. De hecho, aunque respondas las tres preguntas y puedas cruzar, los tablones están tan separados que es muy difícil. Cuando están cruzando a Arturo y el otro que lo acompaña, no sabemos si va a llegar a la otra orilla. Lancelot lo ha conseguido, pero que es difícil incluso atravesarlo. Y también es verdad que el tema
0: Bueno,
1: de.
0: voy a decirte una cosa. Pidieron dobles. Pidieron dobles para hacerlo porque ellos no se atrevieron. O sea, que no te creas que es que habían hecho un puente bastante destartalado. O sea, es que daba miedo.
1: Daba miedo. Y la referencia estética de este puente es que yo he visto que era el templo maldito, porque era un puente tan. O sea, jolín, tiene tanto riesgo y es. Bueno, quiero decir que aporta mucha tensión dramática, porque es que da mucho miedo cruzarlo. Pero es que luego el propio trasfondo de la película también tiene mucho que ver con esta saga de Spielberg. Porque sí que es verdad que la leyenda artúrica y la búsqueda del Grial la trata también Steven Spielberg en la última película de la inicial trilogía que hizo. Entonces, bueno, es lo que decimos de que. Está estupendo conocer los clásicos, aunque este clásico aparentemente tan disparatado no parezca una película que luego pueda dejar este pozo, pero estamos viendo

0: que sí, que luego ha inspirado también a otros grandes directores, ¿verdad?
1: Pues la verdad es que sí, que los Monty Python sí que tienen esta grandeza que sintetizan todo mucho con las ropas y para darte el contexto, pero que luego si tú ya tienes presupuesto y eres Spielberg, pues lo puedes hacer como más grandilocuente y entonces te queda como más de aventura y no de risa. Pero es verdad que son un referente y los Monty Python han sido un referente a lo largo de desde que sacan sus películas y por supuesto en el humor, incluso en directores como Spielberg, o sea que sin lugar a dudas. Y bueno, con respecto al rodaje, pues lo mismo que decíamos la semana pasada, pues es que ellos crean todos estos gags de manera conjunta y unas veces dirigen unos, dirigen otros.
0: Sí, y luego volver a decir, bueno, supongo que en esta que fue la primera fue donde fue más chocante, aunque ellos ya venían de la tele y actuaban de la misma forma, pero sí que es verdad que yo creo que llevada al cine es la primera película donde los mismos personajes, perdón, los mismos actores interpretan a los mismos personajes, que esto es divertido en ellos, pero que vemos que lo mismo son los franceses, que son los ingleses, que son los caballeros, que son los...
1: Y aquí es cuando comienza, aunque es verdad que en esta película aparecen más personajes, o sea, sí que hay más extras, se ve que estaban en Inglaterra y entonces podían conseguir, yo supongo que amigos a los que les pagarán poco, o sea, que para que aparezcan allí de extras. Yo creo que con respecto a la vida de Brian, que sí que viajan a Argelia a rodarla, pues ya mucha parte del presupuesto se va en el viaje y entonces ellos tuvieron que hacer más los papeles y no hay tantos extras. Es decir, sí se nota la falta de producción más en la vida de Brian. Aquí yo lo achaco a que estando en Inglaterra les sería más fácil conseguir amigos que quisieran ir a disfrazarse un día y aparecer, porque bueno, es gracioso, la verdad. Y bueno, como datos, pues que, por ejemplo, cuando se estrenó en Nueva York en 1975, le dieron a toda la sala unos cocos como si fueran los caballos, y bueno, pues queda eso como anécdota. Y que es verdad que también otra de las cosas que no les dejan es rodar en castillos allí. En castillos de Escocia, ya sabemos que Escocia es la parte de Inglaterra que más se conoce por tener un montón de castillos, pero les parecía que la trama era un poco loca y no querían, o sea, como que no daba prestigio a sus castillos. Entonces, todo se tiene que rodar en el castillo de Downe, que es el primero que se filma en la película y es prácticamente el que aparece todo el rato.
0: Sí, bueno, porque claro, hemos dicho que los propios ingleses habían creado esta leyenda para crear una historia que no fue tal. Porque bueno, ellos llevan guerreando, prácticamente ellos eran unas tribus celtas hasta que llegaron los romanos, los civilizaron y luego ya empezaron a ser, bueno, asaltados por los pueblos sajones, por tal, y en verdad su historia no es tan heroica y tan loable, pero ellos crearon este mito para embellecer la historia. Por tanto, los Monty Python, como volvían a darle una vuelta de tuerca a retratar lo que pudo ser esa época de luchas tribales, que no era todo tan heroico y tan épico, pues eso, a los ingleses a lo mejor no les gustó. Y sí que, bueno, a mí me gustaría marcar que de nuevo el protagonista, pese a que las películas son muy corales, en este caso el rey Arturo era Brian, que es Graham Chapman,
1: Sí,
0: y
1: sí.
0: bueno, y luego sí que los demás sí que sí ya van rotando por papeles de los caballeros y de tal, bueno, y también interpretando los otros papeles que hacen, pues por ejemplo, Terry Jones, que vemos que está muy, que tiene un peso muy grande, y bueno, Eric
1: Y
0: Idle,
1: John
0: que
1: Cleese,
0: sí, que toda esa
1: sí.
0: gente, que yo creo que sí que salen como en los papeles más destacados porque son los que están siempre más cerca del rey Arturo.
1: Bueno, hay que decir que la semana pasada de Graham Chapman, que no lo dijimos, es verdad que le habían dado el protagonista aquí en Los Caballeros de la Mesa Cuadrada y también es Brian. Sí que es verdad que es el primero de los Monty Python que fallece porque, bueno, pues muere bastante joven, pero Graham Chapman tenía problemas con el alcohol, bastantes. De hecho, tanto en esta película como en la vida de Brian, las mayores dificultades de rodaje dicen que las daba él porque estaba borracho. Pero es cierto que cuando consiguieran que no estuviera borracho, es que lo hace genial. O sea, yo creo que por eso nos gusta tanto. Y de las cosas que si la gente no la ha visto, en el funeral de Graham Chapman, pues él les había pedido que no lloraran y la verdad es que cuando sale John Cleese a dar el discurso y habla de él, está en YouTube, que la gente lo puede buscar, te arranca una sonrisa porque es un funeral en el que en lugar de llorar, pues ríen. Eso es verdad. Y acaban cantando en ese funeral pues la canción final de La vida de Brian, porque bueno, a mí me parece un muy buen homenaje entre los Monty Python, pero bueno, que no lo habíamos dicho la semana pasada por falta de tiempo, pero en este programa sí que cabe.
0: Sí, sí que es verdad que son muy auténticos, de hecho su cine se ha convertido en películas de culto, porque ellos eran, sí que eran muy asamblearios, quiero decir, ellos escribían, de hecho el guión está escrito por todos, las historias las contaban entre todos, y yo creo que era su película o su serie de televisión y tal, tenía mucho que ver con su forma de vivir la vida, entonces hay una coherencia entre esta gente que por eso yo creo que trasladaba una cierta autenticidad. Y yo creo que han pasado la historia porque verdaderamente lo vivían hasta el punto de que en su muerte dejaron ese mensaje, porque era la forma en que a ellos les gustaba vivir la vida.
1: Pues sí, la verdad es que sí, que no sé si la semana que viene nos van a poner las siguientes películas, pero bueno, ya hemos tenido aquí esta dualidad de los Monty Python y nos hemos divertido mucho viendo comedia, la verdad es que sí. Y ahora, sin más, pues si te parece, vamos a escuchar la banda sonora. Hay muy poquita música, hay muy poca banda sonora, pero vamos a poner la canción que ellos cantan cuando quieren ir a Camelot, que deciden finalmente no ir porque piensan que es muy aburrido, aunque en Camelot se lo están pasando fenomenal. Pues esta canción
0: y
1: que
0: hacen
1: está en
0: como
1: inglés.
0: Un número de revista, o sea, bueno, entre revista
1: Sí,
0: y también lo que serían las coreografías de este hombre de la metro.
1: Sí, pero
0: Busby
1: termina
0: Berkeley.
1: diciendo el rey Arturo, bueno, mejor no vamos a Camelot, que es muy aburrido, y la verdad es que se están perdiendo pues allí todo lo que hay. Así que si te parece, antes de pasar a que nos cuente Manuela todo el vestuario que es muy medieval, pues vamos a escuchar esta canción.

0: I have to push the pram along.
1: No, on second thoughts, let's not go to Camelot. It is a silly place.
2: Buenas tardes, Manuela. ¿Qué puedes contarnos de este segundo título de los Monty Python?
3: Buenas tardes, Encarna, compañero. Me encanta estar otra tarde más. Bien, el vestuario de los caballeros de la mesa cuadrada y sus locos seguidores. La verdad es que es parte fundamental de ese humor absurdo. Seguimos un poco en la misma línea de la semana pasada. Combina ropa medieval cutre, materiales baratos y un diseño pensado deliberadamente para verse ridículo y artesanal. El estilo de vestuario más característico, sobre todo en los protagonistas, ¿vale?, los caballeros del rey Arturo, pues llevan armaduras que imitan el estilo medieval, pero que están hechas con materiales simples y baratos, como la cota de malla falsa, hecha con anillas de lana o hilo tejido. Las capas y las túnicas suelen tener colores planos, con escudos heráldicos simplificados, casi como si fueran disfraces caseros, que la verdad es que eso se aprecia bastante. Algo que sorprende en esta película, los caballos invisibles. En lugar de animales, los personajes avanzan simulando montar a caballo mientras sus escuderos golpean cáscaras de coco, lo que complementa pues ese vestuario absurdo y un poco grotesco. Los escuderos llevan ropa muy simple y gastada, y la estética general que predomina es esa apariencia sucia, polvorienta, exagerada, en tono paródico. Muchas prendas pues parecen deliberadamente baratas o improvisadas, reforzando, como he dicho, esa producción mínima. Se prioriza la caricatura por encima del realismo histórico. Hecha esta introducción, voy a hacer una descripción detallada pues de los personajes más relevantes. El rey Arturo. El rey Arturo lleva una túnica larga y recta de tela de color blanco hueso, de caída rígida como luna fina, en el pecho centrado un gran sol dorado de círculos concéntricos, texturizado y rostro esquemático. Parece pintado a mano con pintura mate y no metálica. La armadura y la malla, la cota de malla se ve falsa, anillo grande y visible, con apariencia de hilo metálico, pero muy ligera. Hombreras de metal muy delgado, probablemente cuero pintado con pintura plateada. La capa es larga, de tono ocre marrón, de tejido grueso tipo manta. El borde inferior está desgastado, con ese aspecto polvoriento, y se sujeta con un broche muy sencillo y de forma circular. La cabeza y manos, la corona que lleva es diminuta, casi decorativa, con cuatro puntas rectangulares, parece de latón o de plástico pintado. Los guantes que lleva son de color gris, sin placa, tipo guante de trabajo un poco estilizado. Los accesorios, la espada recta de acero, muy ligero pero no muy relevante, el cinturón ancho de cuero beige muy gastado, y la sensación en general es un rey heroico, pero que parece no tener presupuesto. Es la combinación esencial de ese humor de la película. Otro de los personajes relevantes, que sería Sir Lancelot, el valiente. Este lleva una túnica blanca, rígida, con una gran cruz negra de bordes rectos que ocupa pues casi todo el torso. La tela es gruesa y se dobla con bastante peso. La armadura tiene una malla plateada, más oscura que la del rey Arturo, con textura uniforme. Las placas pectorales son mínimas y los brazaletes o brazales son delgados. El cinturón es estrecho, de cuero ajustado, y realza su actitud un poco marcial. La capa es gris oscuro, corta, apenas llega a la mitad de la espalda, movimiento seco, sin fluidez. El casco es redondeado, sin adornos, con visera rudimentaria, y el acabado es mate y no brillante, reforzando pues la estética seria, pero barata, en todos los personajes. Movimiento y estilo, pues aspecto de un caballero pues demasiado entusiasta. Su vestuario se ve listo para la batalla, aunque evidentemente apreciamos que no resistiría ni una. Sir Galá, el puro, otro de los personajes relevantes, lleva una túnica blanca, más nítida y limpia que la de los demás caballeros. En el pecho, un cáliz rojo alargado y estilizado, con borde grueso. Su armadura, pues la malla tiene un tono plateado claro, casi brillante. Los brazaletes y grebas parecen más nuevas que en otros personajes. Lleva un pequeño faldón acolchado debajo para dar volumen. La capa es blanca, ligera, con caída suave, pendiente desde los hombros, sin broches visibles, como si fuera una pieza de tela sujetada internamente. Los detalles, guantes blancos o gris claro, son limpios, contrastando con esa estética sucia medieval, peinado y barba muy cuidado en este personaje, completando pues ese look puro como así se apoda. El siguiente personaje, que sería Sir Bedevere, el sabio, tiene un casco icónico, tiene además cono alto y ancho, terminando en una punta roma, visor rectangular levantado con ranuras horizontales, parece construido con láminas de aluminio delgadas y con remaches un poco exagerados que le dan ese tono grotesco. La túnica gris plateado con motivos triangulares y líneas geométricas que representan su carácter científico y ajustada por un cinturón ancho con cuero y con bolsillo. La armadura es una cota de malla estándar, de tono opaco, los brazaletes con apariencia de lata trabajada, textura y ondulada, y los accesorios pues siempre lleva objetos extraños como pergaminos, palos, pequeños dispositivos rudimentarios con capa corta, negra y sin forma definida, pues que lo que hacen es definir este personaje. La estética general pues se ve como un inventor medieval cuya armadura fue customizada para tener ese aire intelectual, porque todos tienen una nota distintiva. Sir Robin, el no tan valiente, lleva una túnica amarilla, mostaza, con un pájaro rojo o petirrojo, representado de forma infantil y plana. La tela es gruesa, casi rígida, la armadura tiene una cota de malla gruesa con textura más tosca, hombreras cuadradas y poco práctica, cinturón decorado con pequeños discos metálicos falsos, la capa es verde apagada, corta, guantes marrón claro, el casco con visera rectangular y pluma pequeña que parece caída, y acompañantes musicales, pues un vestuario chillón con colores rojos, verdes y dorados exagerados, reforzando pues la comicidad alrededor de este personaje. Luego tenemos el personaje de Patsy, ropa general, pues tiene una túnica marrón, también muy gastada, textura áspera, camisa interior beige sucia, pantalones holgados, el accesorio del cinturón de cuerda, mochila artesanal hecha de tablas de madera y cordeles, los cocos sujetados a los costados de la cintura o de la mano, pulidos pero con bordos irregulares, y el aspecto general pues luce pues eso, como un campesino medieval sin recursos, pero vital, ¿vale?, para simular esos caballos imaginarios. El siguiente personaje sería el hechicero, que luce una túnica larga negra con zonas desgarradas y parches, con bordes de piel falsa, grisácea y muy desgastada. Los sombreros o cuernos pues tienen un tocado negro con dos cuernos enormes, curvados, texturados como madera hueso. El tocado parece más grande que su cara, creando una silueta intimidante. El maquillaje pues tiene y detalle, una barba larga desordenada, ojos muy resaltados y oscurecidos para dar ese aire frenético. Los accesorios mágicos pues son el bastón con punta decorada y a veces aparecen también efectos pirotécnicos en sus manos, parte de ese gag visual. Los guardianes del puente de la muerte también serían otros personajes relevantes, con túnica gris oscura larga, áspera, con agujeros y costuras visibles, capas con capucha puntiaguda que proyecta la sombra total sobre el rostro, telas de aspecto rígido como lino grueso envejecido, manga amplia, casi monástica, y la apariencia pues son esas manos huesudas, piel muy clara, no llevan armadura, es más similar a un monje o figura sobrenatural. Los líderes de los caballeros que dicen ni, pues estos líderes también llevan un tocado de enorme estructura, de madera y rama seca, altura exagerada, más de dos veces la altura de una cabeza humana, que simula pues un casco ceremonial tribal forestal. Llevan túnicas negras o marrón muy oscuras, hechas de paño grueso y capas superpuestas, el largo hasta el suelo, de caída pesada, la capa y los adornos, pues la capa irregular con fragmentos de muco y tira de tela colgante, correas visibles que sujetan esos enormes tocados, y la sensación pues es de criatura ritual entre druida y el guardabosques monstruoso. Y por último, destacar también el vestuario de la bruja, su vestido de retazos marrones, grises y tonos verdosos y mugrientos, tela de saco, costuras visibles, zonas de desgaste extremo. Como accesorios lleva un cinturón de cuerda simple, brazos y piernas cubiertos con suciedad falsa o ceniza, cabello enmarañado con paja y hoja, y decir bueno que esta estética está diseñada para representar el estereotipo grotesco de esa campesina acusada de bruja. Este sería un poco el repaso detallado por cada uno de los personajes más relevantes. Como vemos, todos tienen en su vestuario prendas que son comunes a los otros, pero siempre tienen algún rasgo distintivo que lo hace pues diferenciarse del resto. No sé, Encarna, si quieres comentar algún aspecto.
2: Sí, bueno, me ha parecido muy interesante el repaso, pese a lo disparatada de su historia. Y bueno, a ver la próxima semana que nos traen de clásico.
3: Por supuesto, nos veremos la próxima semana y siguiendo con estos repasos detallados del vestuario tan apasionante. Un saludo.
2: Muchas gracias.

0: Buenas tardes, Gonzalo. ¿Qué puedes contarnos de los estrenos de esta semana?
1: Buenas tardes, pues puedo contar que tenemos bastantes cosas y algunos estrenos, yo creo, bastante esperados para dos tipos de espectadores muy distintos, porque empezamos con Wicked, parte 2, la historia de las brujas de Oz, que sabemos que partieron por justo la mitad. Vuelve esta vez y con un tono ligeramente más oscuro. Yo tengo que decir que precisamente no he visto la primera parte porque me da un poco la sensación de que tiene ese filtro, dicho de mala manera, ese filtro Netflix que todo lo hace como muy ideal, mucho colorín. No digo que sea malo, pero es algo que no me llama especialmente la atención. Aparte del tono, por lo que se veía en los trailers, no era algo que me entraje especialmente. Sí tengo que decir que tengo gente conocida que ha leído la novela original de Wicked y me han dicho que es una bastante buena adaptación. En cualquier caso, a mí me llama más la atención el musical, que está ahora mismo en Madrid, juraría, o que va a estarlo, que esta película. Igualmente, el tráiler se ve muy bien, se ve bastante más serio que la primera parte y la verdad es que me ha llamado mucho más la atención. Entonces, yo por lo menos creo que voy a esperar, voy a ver qué dicen mis personas de confianza y a lo mejor hasta le doy una oportunidad a estas dos películas.
0: Muy bien, pues vamos a escuchar un poquito el tráiler a ver qué nos dice.
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3: Ya no hay vuelta atrás. 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
2: Elfaba. 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
1: Pensé que habías cambiado.
2: He cambiado.
1: 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Voy a ver al mago.
3: Como digo, bueno, la parte segunda que va a poner fin ya a esta historia del mundo de Oz. Seguimos con otra película que es bastante curiosa, dirigida por Edgar Wright. Recordemos la trilogía del Cornetto, por poner un ejemplo. Tenemos The Running Man. Mezcla un poco futuros distópicos tipo Juegos del Hambre con La Purga, me da la sensación. Bueno, cuenta que en un futuro The Running Man, que es un programa de televisión, pues domina toda la audiencia como el programa más visto, y es una competición en la que los participantes tienen que sobrevivir 30 días mientras son cazados por asesinos profesionales. Cada día que va pasando, el premio que se llevan es mayor, entendemos, premio monetario. Y bueno, es algo curioso, no me esperaba una película así de Edgar Wright, pero tampoco me queda extraña, es una película de acción más desenfadada de lo que la premisa nos cuenta, pero parece bastante interesante. Bueno, una especie, como digo, de Juegos del Hambre con La Purga, porque tienen que sobrevivir al país entero, que es quien intenta matarles. Se dice que son asesinos profesionales, pero es que está todo el mundo queriendo que mueran. Entonces, interesante, desde luego.
4: Sí, desde luego. Yo creo que ha hecho muy buen paralelismo entre esas dos premisas que se han mezclado en este guión, así que sí que puede ser interesante. Vamos a ver qué dice el tráiler.
5: Ben Richards, 35 años, casado y con una hija. Tiene una urgencia médica.
6: Necesitamos dinero para el médico, ya.
1: Ben, ten cuidado.
5: Situación laboral en la lista negra. Pero todavía tiene una salida. El programa más popular del país.
7: La sed de sangre es vuestro derecho. ¡Liberadla! Bienvenidos a Perseguido.
1: Los concursantes nunca vuelven.
6: No tengo ganas de que me mate. Que te den dos veces.
5: Esa actitud te hará ganar el concurso. Las reglas son sencillas. Sobrevive 30 días mientras todo el país te da caza. Y tú y tu familia viviréis como reyes.
6: Pienso volver y quemar este edificio. Lo prometo.
5: Esa es la actitud.
7: ¡Esto es Estados Unidos, joder! ¡Aquí no aguantamos, gilipolleces! ¡Sí!
3: Seguimos con otra película, yo creo bastante esperada también por muchos. Yo no sé qué pensar, pero bueno, película de Luc Besson, Drácula. Bueno, una versión nueva del mítico personaje que yo creo que no necesita presentación. Sé que es una película que ha estado en Sitges, que se ha hablado bastante bien de ella. Entonces, por ese lado me llama la atención. ¿Qué es lo que ocurre? Que te lo cuentan un poco como la trágica historia de amor de Drácula, que pierde a una amada y están un poco destinados a volver a encontrarse. Te lo venden un poco como historia de amor, que no digo que esté mal, pero por otro lado es lo que han pretendido pintarnos ya con Nosferatu un poco. Entonces, no sé hasta qué punto. Tiene un tono totalmente distinto, eso que quede por delante, pero no sé hasta qué punto necesitamos algo así otra vez.
4: Bueno, es que la comedia, o sea, perdón, la novela romántica de la que surge tanto con Drácula como Frankenstein sí que eran grandes historias de amor, que por eso el hacer que vivieran eternamente, porque era como un amor que no se podía acabar ahí con la vida, ¿no?
3: Sí. O sea, tiene todo el sentido del mundo, pero es lo que digo, son dos historias que se han contado hace nada. Entonces, bueno, a mí me llama mucho la atención, ¿eh? Tengo que decirlo, y eso que quede por delante. De hecho, me está encantando muchísimo esta, espero que nueva ola de terror gótico que está surgiendo con Nosferatu, ahora está de Drácula, Frankenstein, de Guillermo del Toro. Yo quiero que se sigan haciendo películas así porque es mi zona de confort bastante. Entonces, yo por mi parte encantado y voy a ir a verla y espero disfrutarla. O sea, que eso por supuestísimo. Pero bueno, veremos qué cuenta el público sobre esta película.
4: Muy bien, vamos a escuchar el tráiler. Yo también voy a verla, seguro.
8: La muerte es un privilegio que Dios da. Y a mí me niega. Fui uno de sus más fieles sirvientes hasta que se llevó a mi princesa, al amor de mi vida.
9: ¡No habéis rezado lo suficiente!
8: Mi vida ya no le pertenece a tu Dios.
10: Es usted el primero que ha capturado un espécimen vivo.
11: ¿Qué he capturado exactamente?
10: Un vampiro.
12: Mi amo vendrá a buscar a su princesa.
10: Aquí estás.
12: Mi príncipe. Mi amor. ¿Ya nos conocíamos?
8: Conde Drácula. Llevo 400 años esperando su regreso.
12: No puedo evitar sentir...
10: ¿El qué?
12: Que no pertenezco a esta época.
11: Ese hombre es el diablo. Hay que detenerlo.
3: Y por último, pues tenemos una película española que no quería dejar pasar, que se llama Olivia y el terremoto invisible, porque es que es una película en stop motion, no se han hecho muchas. De hecho, yo ahora mismo recuerdo El Apóstol, que fue un fracaso por problemas de producción que hubo y ahora está gratuita en el YouTube del propio director de la película. Y bueno, pues Olivia es una niña que vive con su madre y su hermano pequeño. Son obligados a mudarse porque los echan de casa. Yo entiendo que les desahucian, pero tampoco queda demasiado claro. Les echan de casa y bueno, Olivia intenta amenizarle a su hermano pequeño esta mudanza y se inventan un mundo mágico. Es una película que suena bastante infantil, de hecho es apta para todos los públicos, pero de verdad entra muy bien por lo que se ve. Entonces, creo que es una película digna de darle una oportunidad, ya que se haga stop motion en España, pues oye, también es un mérito.
4: Pues no sé si dar paso al tráiler en esta peli, porque no sé si hay diálogos, pero tú me dices.
3: Dale, paso.
4: Vale.
13: Hola, me llamo Olivia. Y aquí tenemos a la mascota en estado salvaje, comiéndose los mocos.
14: No soy una mascota, me llamo Tim.
13: Mamá, saluda, que te estoy grabando.
15: Constante movimiento del mundo.
16: ¡Hola!
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0: bueno, ya para terminar, pues hacemos un repaso de lo que sigue estando en cartelera, que es pues Ahora me ves 3, Jujutsu Kaisen, La larga marcha, Todos los lados de la cama, sigue estando Predator, Los domingos, Black Phone 2, sigue habiendo todavía bastantes películas que podemos ir a ver.
1: Muy bien, Gonzalo, pues un repaso estupendo. Ya tenemos deberes para este fin de semana, que además nos encanta ir al cine, y te esperamos la semana que viene.
0: Hasta la semana que viene.
1: Muy bien, y como cada tarde les despedimos deseando que hayan estado en el séptimo cielo con el séptimo arte.
2: Hasta la semana que viene.
3: Está bien, colega. Yo intentaba animar el ambiente, pero adelante. Pon esa música triste para desgraciados, yo paso.
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0: Sí.
1: ¿Lo has leído entero?
0: Sí, lo he leído, sí.
1: Ostras,
0: sí, pues, me ha gustado mucho, la verdad. Y es que es muy sabroso, claro.
1: Claro, porque a la gente que le llama el café central.
0: Mira, sí. Esto lo ponemos así. Con el imán este se queda aquí de puta madre.
2: Vale, a la gente que ama el café central, a la gente que ha ido. Yo decía que todo el mundo tenía una historia, todo madrileño, una historia sobre el café central. Y claro, es como todos los que han visto, y siempre todos los músicos, y forma parte de la historia de cada madrileño, y la historia de la música, y la música del jazz. ¿Sabes? Desde Javier Crae hasta Tete Montoliu, Ben Sidran, Steve Nelson, Bobby Watson. Sí, ayer estuvieron All Friends, que son madrileños. Es Fernando Sangüesa, y con su Iván Sangüesa y Roberto Pacheco, que es un trombonista increíble, y estaba en la batería Gonzalo Maestre, que es un muy bueno, y Javier Moreno, el contrabajo. Y hoy tenemos al Negrón, que es un contrabajo increíble, y viene también Inerial González, que es un saxo cubano los dos, y luego este viernes y sábado viene Victor Jones, que es un batería americano, es una bestia. Yo creo que cada vez que toca parte en dos la batería.
0: Pero ¿y cuando viene el contacto es directo con vosotros?
1: Sí, sí,
0: o con la gente, eso. Quiero decir, ¿vienen a tocar a más sitios por España o...?
1: Porque claro, seguramente sí.
0: Porque si no, el Sebastián, gasto es muy grande, ¿no?
2: Sebastián Chámez es el contacto que nosotros tenemos, es el que organiza el grupo y es el que habla directamente con el programador, que es con Javier González. Y entonces, él normalmente o toca aquí, luego en otro sitio o en Barcelona, y luego se va 3 o 4 días a Londres.
1: Claro, claro.
2: Hacen una gira.
1: Hace una gira. Bueno, Juancho, ya hemos empezado a hablar.
0: Parece que nos hemos quedado, no, ahora nos hemos quedado más tranquilos, porque es lógico que ahora estáis preparando, ¿no?
2: Sí, ahora en 15, 20 minutos llega Jota, que es un ingeniero de sonido, y vendrá a hacer la prueba de ensayo y de sonido y todo esto. Y nada, pues estamos estrenando el Café Central Ateneo, sí, después de 43 años en la Plaza del Ángel. Y lo que hicimos, que fue un éxito... Y...
0: Fue tremendo, ¿no? Sí. Tuvo una repercusión brutal, ¿no? En la
2: sí,
0: tele,
2: sí,
0: en
2: pero, los medios... Pero porque es que justamente cerraba en un mismo mes el Café Gijón, Tipos Infames, y el Café Central. Y entonces, que tú eres... Estaba la gente como diciendo, no nos guardáis el respeto a nosotros los madrileños. O sea, ¿creéis que podéis hacer cualquier cosa cerrándolo en nuestros locales de toda la vida? 43 años, ¿eh?
0: Ya te digo.
2: Desde el 12 de agosto de 1982.
3: ¿Qué tal? Hoy vamos a seguir explorando historias que dan vida a nuestras ciudades, a nuestro entorno. Te hablo con muchas ganas de compartir lo que he preparado para hoy, un encuentro especial para seguir profundizando en la cultura que nos rodea. Quédate en el trastero. Comenzamos. Hoy volvemos al Café Central, cuna del jazz en Madrid. Hace poco estuvimos en la marcha que hubo celebrando el cambio de sede. Hoy lo hacemos justo desde el nuevo local, la nueva sede del café en el Ateneo de Madrid. Hablaremos con su encargado, Juancho Bohigas, encargado y mucho más, claro, del café, aunque hoy viene en calidad también de autor del libro Café Central, una historia del jazz.

es mucho más que un libro sobre jazz, es una celebración de la música en vivo, de las noches interminables y del latido único de un lugar que desde 1982 se ha convertido en un verdadero templo del género en España. 30 autores se reúnen para rendir homenaje a quienes han pasado por su escenario, leyendas internacionales y figuras imprescindibles de la escena nacional. Pedro Iturralde, Tete Montoliu, Barry Harris, Jerry González, Jorge Pardo, Joshua Edelman, Chano Domínguez, en fin, tantísimos nombres que resuenan como acordes que no se apagan nunca y que han llenado de magia este café central. Este libro entrelaza las crónicas de conciertos históricos como también historias íntimas, encuentros fortuitos y confesiones de los propios músicos.

desde la delicadeza al piano de Brad Mehldau hasta la energía de un joven Perico Sambeat. Cada página late con una emoción de quien estuvo allí, escuchando, viviendo y respirando cada nota.

Café Central, una historia del jazz, es un testimonio de agradecimiento a los artistas, por un lado, por compartir su talento, al público por dejarse llevar y al propio Café Central por ser durante décadas refugio, escenario y hogar para el jazz. Juancho Bohigues es una figura fundamental en la historia reciente de la cultura madrileña, conocido principalmente por ser el encargado y alma del mítico Café Central, el templo del jazz de Madrid. Su perfil es el de un humanista que ha vivido el jazz desde la trinchera de la barra y la sala. Él ha articulado este libro como una recopilación de relatos, crónicas y fotografías que capturan la esencia del local desde su apertura en 1982.

0: Carlos.
1: Bueno, Juancho, te doy la bienvenida al programa, que aunque nos hemos venido hasta el propio Café Central,
2: Café
1: Central
2: es Ateneo,
1: un lujazo.
2: Invito a todo el mundo a que se venga aquí a conocerlos.
1: Bueno, a ver, tú, hablamos de tu libro también, que me ha encantado, la verdad.
2: Gracias.
1: Y ahí dices, o alguien dice, que eres escritor de servilleta. ¿Eso cómo que es? Que
2: sí, claro,
1: que
2: eso,
1: ¿se te ocurren las ideas mientras estás trabajando aquí?
2: Sí, eso decía Fernando Neira, sí, y también Javier Martínez. No, es como que cuando yo trabajaba en el café comercial, que estuve 24 años, siempre estaba pensando en relatos, escribí 120 relatos antes de publicar el libro, y entonces siempre estaba en una misma comanda, y tenía como el cerebro acostumbrado, entonces siempre que te piden, más o menos es lo mismo, y a través de una casa, de una cara, más o menos sabes, sí, que te va a pedir un descafeinado, que te va a pedir una Coca-Cola cero, entonces mi cerebro quería contar historias, entonces veía algo que me llamaba la atención y yo apuntaba en la servilleta. Entonces, por ejemplo, una pareja que queda y el novio llega tarde y de repente la chica coge el zumo de naranja, se lo tira encima y se va. Yo dije, sin decirse una palabra, y digo, ahí hay una historia. ¿Sabes?
1: Coges una servilleta
2: y apunto ahí. Y ahí pongo simplemente una acción, porque como decía Patricia Hasmet, ella a la hora de escribir cualquier novela siempre aparecía a partir de una acción que a ella le llamaba la atención. Y luego iba hacia atrás y iba hacia adelante, pero creaba así sus libros, ¿no?
1: Bueno, pero aparte de todos los libros que escribes de ficción, con este libro te has convertido en una especie de portavoz emocional del Café Central, ¿no? Que debido a la situación que se vive con la gentrificación y los cambios que se está produciendo, se ha cambiado, pero esta vez ya como muy...
2: Pero, bueno, fue porque Javier González, el programador, que si llevamos todo lo de prensa y tal, él me dijo, el día 15 vamos a hacer el Café Central y el día 16 lo vamos a abrir en el Café Central Ateneo. Y dice, tú vas a coger el megáfono y tú vas a salir al balcón y tú vas a contar un poco la tragedia, ese funeral alegre, ese muerte y resurrección que hicimos, esa marching band de 2.000 personas que vinieron. Y entonces yo le dije, no, lo vas a hacer tú. No, yo me dijo, no, lo vas a hacer tú. Dos minutos antes de salir le decía yo a todo el mundo, oye, ¿queréis coger el megáfono y salir vosotros? Yo lo paso. Y al final, nada, fui yo, pero porque no hubo ninguno que dio el primer paso. Y entonces un poco fue como contar todo, pero digamos que yo soy como la parte visible de todo el trabajo de un equipo, ¿no? Que es de todos los socios, Jorge González Iglesias y Guillermo Ramos, que son los que se han partido el alma para que esto no se cierre, ¿sabes? Porque cerrar un club de jazz es una tragedia. Y tampoco hay tantos clubs de jazz en Madrid, ¿no? Y luego también rendir homenaje a esos cuatro locos que el 12 de agosto de 1982 crearon el Café Central, ¿no? Que es Nanje Blázquez, Gerardo Pérez, Manolo González, ¿no? Y Juan Palete. Esas personas que han conseguido llevar adelante durante 43 años la historia del Café Central, que es la historia del jazz, y como te decía, es la historia de la memoria de todo madrileño.
1: Claro, es que el libro es un homenaje a todo esto que estás contando, pero también a los músicos que han pasado por aquí a lo largo de todos estos años. El libro se estructura por capítulos dedicados a instrumentos que han sonado por aquí, ¿no? Capítulo del saxofón, el piano, voces. ¿Has elegido eso como forma de estructurarlo?
2: Sí, digamos que es como una especie de abanico. Entonces, lo que nosotros queríamos, porque no es, yo soy como el coordinador, el director y el que ha escrito 17 reseñas, pero es un trabajo de 30 escritores y entonces cada uno se ha cogido una reseña. Entonces, lo que hacíamos es que fuera a través de los instrumentos. Entonces, empieza con el piano y el saxo y acaba con el piano y el saxo. Entonces, si alguien, por ejemplo, quiere saber qué saxofonistas han venido al Café Central, entonces se va ahí los capítulos.
1: Directamente,
2: ¿no? Sí, o sea, sí, que es como para facilitar el trabajo.
1: Aunque el
2: libro, para mí, lo que me parece que es muy atractivo es que esos 30 escritores, cada uno tiene un estilo. Entonces, se hace ameno, se hace divertido, porque cada uno tiene un estilo. Entonces, hay gente que utiliza la poesía, bueno, tú lo has leído, hay gente que utiliza la primera persona. Entonces, va variando y siempre no sabe lo que va a ocurrir y quién lo va a escribir, ¿no?

0: entre los saxofonistas, por ir centrándonos ya en algunos músicos,
1: sí.
0: Hay un nombre de referencia que es Pedro Iturralde.
1: Sí, por supuesto.
0: Saxofonista, no se puede entender. Español de referencia.
1: Pero claro, no solamente de la historia del jazz, sino de la historia del jazz de este país y el mundo. Pedro Iturralde era alguien

0: Claro, que es otro referente. Lo que pasa es que con Tete y Pedro se diferenciaban, por ejemplo, en el carácter. Yo recuerdo, porque yo le he visto tocar aquí, bueno, en el café,
1: A los dos.
0: no, a
1: A Pedro. A
0: Iturralde,
1: todos.
0: que era un hombre entrañable, muy buena
1: Sí,
0: gente, que
1: sí, sí.
0: luego, bueno, se enrollaba con todo el mundo a hablar y tal, ¿no?
1: Tete Montilio es muy suyo.
0: Tete Montilio era más serio, era
1: Sí.
0: más serio, sí.
1: Sí, era catalán, pero
0: Tenía fama de que tenía más genio, sí.
1: sí, pero hay que entenderlo, y hay que conocerlo, ¿sabes?
0: Ya.
1: Pero ya cuando las distancias cortas, cuando estás con él, también tenía mucho respeto hacia lo que él hacía y tampoco quería estar muy pendiente de su trabajo, ¿sabes? Y eso es, a veces hay que dejar a los músicos tranquilos, ¿sabes? Tranquilos, sobre todo porque después del concierto era otra persona, ¿sabes? Ya era más cercano, se podría hablar con él, era muy pasional, ¿sabes? Pero yo creo que todo eso, toda esa grandeza, todo ese carácter aparece cada vez que él tocaba el piano, cada vez que los que escuchaba, ¿no? Y siempre llenaba. Y en una ocasión, creo que fue en el 91, estábamos a borde de la quiebra, en el Café Central, y él lo dejó todo en un mes de agosto y se vino para aquí, para el Café Central. Tenía él bolos en Barcelona y los dejó todos para venirse aquí al Café Central y estuvo tocando durante 29 días y solamente descansaba los lunes. Y gracias a él se mantuvo abierto el Café Central.
0: Bueno, entre los pianistas hay nombres también como Chano Domínguez, Barry Harris, y uno que a mí me gusta, que también lo he visto aquí, es Ben Sidran.
1: Y Joshua
0: Él,
1: Edelman.
0: sí, eso, bueno, es que te pensaba hablar de él como un músico aparte, pero bueno,
1: ¿Sí?
0: si quieres incluirlo,
1: No, no,
0: porque es
1: pero
0: que claro, hay tanta
1: es que
0: información en el
1: Joshua
0: libro.
1: Edelman es el músico que más ha tocado aquí. Ha
0: Sí,
1: tocado 704 veces, o sea.
0: bueno, pues si hablamos de
1: No,
0: Joshua.
1: no, no, pero
0: No,
1: también.
0: claro.
1: Pero Barry Harris lo trajo Joshua Edelman.
0: Sí.
1: Y Barry Harris es de los pocos músicos que ha tocado con Charlie Parker, que ha tocado con Miles Davis, que ha tocado con John Coltrane y de Memphis. Y alguien con ese talento vino
0: Claro,
1: a tocar
0: es
1: aquí.
0: que tú te saltas, claro, se te llena la cabeza de nombres, porque antes quería hablar posteriormente de Tete Montoliu o de Brad Mehldau, que también
1: Sí,
0: es un grandísimo
1: sí,
0: músico que está por
1: sí,
0: aquí,
1: sí.
0: pero claro, a ti se
1: Pedro que
0: te
1: tiene
0: mezcla.
1: 54 años y ha hecho de la carrera, vamos, que de los más grandes que hay ahora.
0: Pero bueno, yo me refería a los pianistas como Ben Sidran y su hijo, que también
1: Sí,
0: toca,
1: Leo.
0: sí,
1: Ayer estuvo aquí, mira por dónde.
0: porque es un capítulo que escribes tú. Es un libro que
1: Sí,
0: también hay otras
1: sí,
0: personas que
1: sí.
0: escriben, pero este en concreto lo
1: Sí.
0: escribes tú. ¿Por qué con este músico?
1: Yo creo que he tenido como el shock o el golpe de querer hacer este libro con varios conciertos, pero especial fue con Steve Nelson y con Ben Sidran. Y cuando escuché a Ben Sidran, yo dije, nadie, Ben Sidran ha creado un estilo propio, que es Ben Sidran. Nadie habla ni toca ni canta el piano como él. Y entonces a veces lo acompaña a Leo Sidran, que tocaba la batería. Bueno, Leo Sidran toca todos los instrumentos, toca la guitarra, toca la batería. Y entonces se ponía a dialogar. Hizo un disco precioso Ben Sidran que era sobre Lorca. Y entonces, en ese mismo que está tocando sobre Lorca, se ponía a hablar con Leo. Leo le devolvía. Y eso forma parte de la canción, ese diálogo. Y dije, esto no puede desaparecer. Esto necesita ser contado. Y entonces, había gente, dos señoras mayores que salían del concierto, entonces me cogían de las manos y con lágrimas en los ojos me apretaban porque no podían explicar lo que les estaba pasando. Y para mí el Café Central es un sentimiento, de brindar por la vida, es un sentimiento de estar la gente unida, de salir de sus casas, de dar las gracias por seguir viviendo, ¿no? Y por compartir la música, por compartir el espacio. Y todo eso para mí es el Café Central. Y eso es lo que intentamos, las 30 personas que han participado y yo a la hora de hacer el libro.
0: Pero además hay mucha mezcla de géneros. Hombre, el jazz está siempre presente, pero tenemos un jazz aflamencado de Jorge
1: Claro,
0: Pardo,
1: claro.
0: tenemos Nacho Mastretta, que es un músico que a mí me gusta también mucho,
1: Maravilloso, maravilloso. Con el clarinete, sí.
0: o hasta Javier Krai, quiero
1: Sí,
0: decir,
1: pues,
0: que
1: claro,
0: hay una mezcla.
1: el jazz es amigo de todos. El jazz fusiona bien con todo el mundo, con el flamenco, con el soul, con el blues, con el Rhythm and Blues, con el free jazz. Entonces, lo bueno del jazz es que se adapta. Y yo que aquí en el Café Central,

Central Ateneo hacemos dos conciertos todos los días, de 8 a 9 y de 10 a 11. Y normalmente los grupos están dos días seguidos, ¿no? Nunca un concierto es igual a otro. Esa frescura, esa parte que tiene el jazz de coger una melodía y jugar con ella, destrozarla, ir de un lado a otro, ese diálogo que se hace con los instrumentos, ahora te toca a ti, ahora recibo lo que tú haces, ahora te propongo esto, eso es que hace que sea vivo y que cada día sea diferente. Vale que en otros géneros puede aparecer eso, pero nunca tanto como en el jazz. Y eso hace que dos músicos que tocan la misma canción dos días diferentes parece otro tipo de cosa, ¿sabes? Porque esa frescura, esa forma de estar ante algo que es único, eso hace que la gente esté con tanta pasión, ¿no?

0: Y oye, la canal Steve Vai, que así se puede hablar de un grupo residente o qué, porque ha
1: No,
0: tocado años y años.
1: Canal Street Band, con Jim Kasisian y Fernando Sobrino, que ya se jubiló, y Antonio Fernández, ¿no? Es como, y el Raúl González, son como el grupo que más años lleva juntos. Se fundaron en 1967, o sea, llevan cerca de 59 años juntos.
0: Sí, yo les he visto también,
1: y,
0: claro, si es que
1: y
0: como
1: viene,
0: lleva toda la vida.
1: vienen aquí cada 3 meses
0: Sí,
1: y llenan siempre.
0: por eso se puede llamar residente,
1: Sí,
0: ¿no?
1: sí, sí. Es, forman parte, es, cuando alguien dice la familia del Café Central, es Old Friends, es Ben Sidran, es
0: Esa
1: Canal
0: música
1: Street
0: tan
1: Band.
0: alegre, ¿verdad?
1: Sí, pero es música de Nueva Orleans. No, nunca como la marcha que nosotros hicimos, que vinieron 2.000 personas del 15, el 16 por la tarde, ¿no? Y es maravilloso. Si tuvieras a Jim Kasisian, que tiene como cerca de 75, 76 años, si tuvieras cómo toca, la energía que pone, cómo se mueve, está chorreando sudor, no se sienta ni un minuto. Y toda esa energía hace que su música sea tan viva y tan contagiosa, ¿no? Y tan bueno. Por eso siempre llena.
0: Y gente joven también, claro.
1: Claro,
0: O sea, por ejemplo.
1: eso es una revolución, ¿eh? Eso es algo que está cambiando. Y que es algo maravilloso que la gente, el público cada vez es más joven. Y viene un montón de amigos, de clientes que traen a sus niños, niños de 8 o 9 años. Y tú los ves, tú dices, se pondrá a llorar, se enfadará, se aburrirá. ¿Qué va? Ven cómo suena un saxo. Y tú ves que se quedan ahí apoyados en la mesa con ganas de estar ahí, ¿no? Y ahí es como se crea la pasión por el jazz, desde pequeña distancia, ¿no? Desde pequeña edad, ¿no?
0: Pero me refería también a los jóvenes músicos como Silvia Pérez Cruz o
1: Sí.
0: Andrea Motis, que quiere decir que se
1: Andrea Motis
0: incorporan,
1: tiene
0: ¿no?
1: como 25,
0: Sí,
1: 26 años, toca la
0: jovencísima
1: trompeta
0: y
1: como...
0: canta fantástico.
1: Sí,
0: O sea,
1: sí. Esos
0: que está
1: son...
0: abierto a la juventud también, claro.
1: Sí, pero esos son como gente que está en otro nivel.
0: Son jóvenes, pero
1: No,
0: pertenecen a otro
1: no,
0: mundo,
1: no hay
0: ¿no?
1: nadie como Andrea Motis y no veas tú cómo canta, no veas tú cómo toca la trompeta. Tú dices, bueno, vamos a dedicarnos a otra cosa, porque esto aquí lo vamos a ver. Pero eso es talento bruto y también tiene que ver mucho su familia, porque la hermana de Andrea Motis también toca. Su padre es muy aficionado a la música, es como el agente. Y luego también se rodea de músicos como Joan Chamorro, o Ignasi Tarrasa, o Esteve Pi, ¿no? Entonces es como que todos van creciendo y es como que se van alimentando todos de esa fuerza, ¿no?
0: Bueno, y antes hemos dicho así de pasada que también era un asiduo Javier Crae, ¿no? Hasta
1: Sí,
0: que
1: Javier que
0: falleció, porque hubiera seguido, quiero decir,
1: venía
0: si hubiera vivido.
1: venía todas las navidades, pero porque Javier Crae era amigo del Café Central, porque Javier Crae creaba un ambiente muy, muy alegre, muy diferente, se rodeaba de unos amigos, de gente de su grupo, y era un espectáculo. Nos quería tanto Javier Crae al Café Central, venía él también a los conciertos, que era como de la familia, y sus espectáculos eran buenísimos. Entonces, siempre había las Navidades, siempre lo ocupaba Javier Crae. Como luego hizo José Luis Gutiérrez, que es un saxofonista maravilloso que viene todas las Navidades, pero que él hace algo más que sea jazz, ¿no? Que hace también como una especie de show, algo
0: Sí,
1: muy cómico, toca
0: claro.
1: con. Y a los niños les encanta, ¿no?

0: Joder, ¿cuántos nombres y cuántas anécdotas que tienes aquí? Pero
1: da para otro libro, ¿eh? Yo creo que...
0: Eso te iba a decir, ¿vas a seguir escribiendo servilletas?
1: Sí, yo siempre estoy escribiendo. Siempre tengo papel y si no, lo apunto en la mano. Pero digamos que las historias siempre están ahí y yo creo que solamente tienes que tener la sensibilidad para poder escucharlas, ¿no? Las historias ahí ocurren y aquí en el Café Central ocurren continuamente. Y más en los cafés.
0: ¿Vas a ir a la Feria del Libro, creo?
1: Sí, voy a firmar.
0: Porque el libro ¿dónde se puede adquirir?
1: Bueno, el libro, mi tercera novela, Dejemos Hablar al Fuego, sale en agosto. Pero voy a ir a la Feria del Libro a firmar este sábado. El sábado 30 de mayo a las 7:30, la editorial Valparaíso, con El año que nos duchamos entre abejas.
0: ¿Y el libro del café aquí?
1: El libro del café, sí. El libro Café Central, una historia del jazz, se puede conseguir aquí en el café. Ya quedan solo 17 ejemplares,
0: ¿solo?
1: Hemos vendido 400 ejemplares en 5 meses.
0: Es un buen plan, venir aquí a cenar, a tomar algo, a escuchar música y llevarte el libro.
1: Y que todo el mundo lo que quiere es llevarse un recuerdo, llevarse algo. Porque yo creo que a mí me ha pasado que antes, yo llevo 10 años aquí y ahora escuchando dos conciertos al día, soy de las personas más afortunadas
0: que digo, ¿no?
1: Que hay en el mundo.
0: Sí, los oídos.
1: No. Pero ahora no solamente escucho jazz solamente, sino que no paro de leer cosas sobre jazz. Tengo el libro de la Fitzgerald, de Duke Ellington, de Charlie Parker. Es como que el jazz se escucha y el jazz se lee.
0: Se lee también.
1: Se lee. O sea, y cuando yo creo que cuanto más sabes de la vida de un músico, por ejemplo, si escuchas a John Coltrane o Brad Meldowsen, por ejemplo, que tú lo nombraste, tú sabes la vida que han tenido. Aprecias cada sonido que sale de su saxo, ¿sabes? O Miles Davis, que ha cambiado la música durante 3 veces, ¿no? Completamente era de un género a otro y la rompía, ¿no? Con el Kind of Blue y luego con el Spanish, ¿no? La canción entonces, tú ves la vida que ha tenido, de su biografía, yo me la he leído,
0: es tremenda.
1: Dice, solamente por estar vivo, ya cuando toca la trompeta, todo eso está. Te cuenta su vida, te cuenta su historia, de dónde viene, ¿sabes? De los lugares más oscuros de su alma, ¿no? Y eso, cuanto más sepas tú de él, más lo disfrutas.
0: Bueno, y para ir terminando, el espacio es como una reproducción, ¿no? Habéis traído el piano de...
1: Sí, bueno, este es un Steinway, porque el piano Yamaha nos lo están arreglando y lo están por dentro lo están pintando de granate y le van a poner el sello del Café Central. Y nos hemos traído las sillas, nos hemos traído las mesas, nos hemos traído los espejos y bueno, esto es lo que hemos intentado, que la gente cierre los ojos y que no sepa que todavía queda ahí. Y que de repente diga, pues la misma fotografía de Javier González, ¿no? Entonces, es como que... Y es el mismo espíritu, somos el mismo equipo. Estamos todos repetimos, el mismo programador, en dirección, que está Arián, Javier González, ¿no? Entonces, y los socios. Entonces, como que queremos continuar con el trabajo que estamos haciendo y con esta pasión. Y con estos 43 años queremos estar aquí en el Ateneo, 43 años. Y agradecer sobre todo al Ateneo, a Ana, la directora, y al presidente del Ateneo, Luis Arroyo, por dejarnos que ocupemos este espacio.
0: He cogido ahí el testigo.
1: El testigo.
0: En el momento adecuado, ¿no?
1: Y que es para disfrutarlo a cada uno de nosotros, sí, a cada uno de los madrileños.
0: Ya te digo que el local está precioso, ¿eh?
1: Yo quiero que te quedes, Luis. Quedes al concierto.
0: Estamos escuchando aquí ya gente que está viniendo.
1: Sí, hoy es el Luis Guerra, Rodrigo Ballesteros y el Reinier Elizalde Negrón. Hoy van a actuar y van a estar hoy y mañana. Y es son increíbles.
0: Muy bien, Jocho, pues la verdad ha sido un placer trasladar el sótano del trasero hasta el alma.
1: Quiero que te quedes, quiero que escuches el concierto. Venga. Y para que luego lo escribas.
0: Venga.
1: Porque el jazz es eso, el jazz se lee y el jazz se escucha. Y eso se puede conseguir aquí. Y siempre hay servilletas que te puedo dejar pues, si te hacen falta.
0: genial. Pues venga, aquí estoy y darte la enhorabuena por todo tu trabajo y por tu libro, Café Central, una historia del jazz. Y eso, muchas gracias.
1: Y vente si puedes el viernes, porque viene Víctor Jones, que es una bestia, con Daryl Hall, un contrabajo maravilloso, y Sebastián Chamés al piano, que es un artista, es un grande. Luis,
0: gracias. Muchas gracias.
1: Gracias,
0: amigo.
1: Gracias por venir.
0: Hasta pronto. Bueno, genial.
1: Sí.
0: Venga.
2: Seguiríamos,
0: ¿no? Sí, un par de horas más. Pero bueno, es que estaba viendo aquí ya los músicos.
2: Ya estamos.
0: Claro, perdón, ya hemos terminado, ¿eh?
2: Tranquilo.
0: Yo hubiera seguido, pero os veía ya ahí afinando y demás.
2: Perdón, Luis.
0: Perdón. Hola.
3: La caja, ¿no? De la batería y el pedal y eso.
2: Tiene que estar abajo.
3: Ah, todo ahí donde...
2: Bajando al camerino.
3: En el camerino, a la vez. Pues ahora voy.

con las últimas notas de este piano, el piano de Tete Montoliu, flotando en el aire, va siendo hora de echar el cierre en el trastero por hoy. Esta semana hemos querido rendir nuestro particular homenaje al Café Central, ese rincón eterno de Madrid, ese templo del jazz, refugio perfecto para los que buscamos un respiro de ese estruendoso ruido del mundo exterior de la gran ciudad. Sus mesas de mármol, su luz tenue y esa complicidad mágica entre el músico y el espectador ya forman parte de nuestra memoria sentimental. Solo me queda darte las gracias por compartir esta sobremesa de radio y cultura conmigo. Cuidaos mucho, extended la conversación todo lo que podáis y no olvidéis refugiaros siempre en las buenas historias. Yo volveré la próxima semana, como siempre, con un nuevo rincón a descubrir en el trastero, un nuevo disco, una nueva película, en fin, un nuevo tesoro a rescatar de este trastero. Hasta entonces, feliz semana. El jazz es una gran palabra. Yo no la uso. Yo juego con la vida. Miles Davis.

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1: Sí, pero tenía un nombre, tenía Antonio. Señor.
2: Luis Escribano, pasa así.
1: Luis Escribano.
2: Sí, algo así.
1: ¡A pijo saca! ¡A pijo saca!
2: Pues dale así, pero no
1: mañana. ¡A pijo sacao!
2: Sí, ya está, ya está. ¿Qué va a ser? Hoy, se va a pintar tu voz. ¡A pijo sacao! O sea, está abajo.
1: ¿Algo así?
2: Sí, yo grabo porque luego me quedo con las caras.
1: Ya lo sé.

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0: Fermín Muguruza.
1: Eskerrik asko. Y no olvidéis que el torturador es un funcionario, que el dictador es un funcionario. Burócratas armados que pierden su empleo si no cumplen con eficiencia su tarea. Eso y nada más que eso. No son monstruos extraordinarios. No vamos a regalarles esa grandeza.
0: Vale, sí, Fermín.

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2: Hola, Manuel, ¿qué pasa? 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

0: Ahí me he trompicado un poco.
1: Rabia es la sangre que hierve por conseguir las metas de nuestra imaginación.

Queridos amiguitos, en este mundo todo está bajo control. ¿Todo? ¡No! Una aldea poblada por irreductibles galos resiste ahora y siempre al invasor con una poción mágica que los hace invencibles. El cerebro.

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1: Hola, bienvenidos a la edición número 766 de La Vuelta al Mundo en 80 Músicas, un programa de DJ Mr. Ale Krishna dedicado a la World Electronic Music desde tu emisora favorita. Saludos de quien os habla, Alejandro López, Mr. Ale Krishna. Al micrófono en la dirección, producción, edición y selección musical nos acompaña, como siempre, nuestra redactora Nereida Rubio. Recuerda que puedes oír La Vuelta al Mundo en 80 Músicas en Uniradio Huelva y estamos emitiendo también en 72 emisoras más de 20 países. Este programa se emite desde España, Alemania, Italia, Bélgica, Portugal, Eslovaquia, Francia, Inglaterra, Estados Unidos, Brasil, Argentina, México, Chile, Colombia, Costa Rica, Paraguay, Ecuador, Uruguay, Irán y la Guayana Francesa. Saludamos en el programa de hoy a los oyentes y los responsables de Radio Pirineo y Radio Prades de España, Radio Tico Sound desde Costa Rica, Radio Alma desde Bélgica, Radio Rueda desde Eslovaquia y Nebula Radio desde Francia. Edición número 766 de La Vuelta al Mundo en 80 Músicas y, como todas las semanas, es un placer tener con nosotros a nuestra redactora Nereida Rubio, a la que ya saludamos. Hola Nere, ¿qué tal?
2: Hola Ale, pues ¿qué te voy a decir? Que, como siempre, estoy genial y agradecida de estar aquí en este programa.
1: ¡Fantástico! 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Y así, estando en formato podcast, puedes escuchar este programa, ya sabes, donde quieras, cuando quieras y las veces que quieras. La Vuelta al Mundo en 80 Músicas en formato podcast. Escucha, disfruta y sobre todo, comparte. Edición número 766 de La Vuelta al Mundo en 80 Músicas. ¡Comenzamos!

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1: Hemos empezado el programa de esta semana desde Argentina, de donde descubrimos a Balam, un productor y DJ afincado en Buenos Aires que lleva años moviéndose en la escena electrónica underground, publicando en sellos como Multiculti, Get Physical o Hard Fist. Su sonido mezcla indie dance, electrónica psicodélica y ritmos latinos, siempre con una fuerte presencia de percusión, samples tropicales y una estética muy ritual y futurista. Lo que nos trae Balam es el EP Alien Cumbia junto a Richie Hell, donde toman la cumbia y la chicha psicodélica y la llevan a un contexto de club más espacial y electrónico. El propio proyecto habla de una cumbia alienígena mezclando folclore latinoamericano con sintetizadores, grooves hipnóticos y una estética casi de ciencia ficción tropical. Musicalmente es un trabajo muy de pista lenta y psicodélica, bajos repetitivos, percusión constante y melodías que parecen salir de una cinta de chicha pasada por filtros cósmicos. Un trabajo increíble de indie dance latino y electrónica tropical contemporánea. Y lo que hemos escuchado de este Alien Cumbia de Balam junto a Richie Hell y nos ha servido de portada de nuestra edición número 766 de La Vuelta al Mundo en 80 Músicas ha sido el tema que le da título Alien Cumbia. Balam junto a Richie Hell.
2: Y el pasado 15 de mayo, Fértil Discos presentó una nueva versión de Rogativa de Loncomeo, una pieza compuesta originalmente por Marcelo Berbel, transformando la rogativa mapuche en una canción, representando el carácter de la Patagonia en su resistencia y lucha. En este caso, el tema es interpretado por Clara Pepper y producido por El Remolón, con la participación en guitarra y recitado de Carlos W. Rivero. Esta reinterpretación propone un cruce entre lo ancestral y lo contemporáneo, incorporando una lectura actual centrada en la crisis ambiental, los incendios forestales y la necesidad de recuperar el respeto por la naturaleza y las tradiciones originarias. En lo musical, el tema se despliega como una cumbia orgánica, donde conviven instrumentos tradicionales como el cultrún y el trompe con texturas electrónicas, generando un paisaje sonoro que preserva el carácter ritual de la canción y lo proyecta hacia el presente. La obra asume además un gesto político, desde la relectura de una práctica ancestral como forma de interpelar el presente. En ese cruce, la música se posiciona como un espacio de memoria, denuncia y cuidado, abriendo una pregunta sobre el vínculo entre territorio, cultura y responsabilidad colectiva. Descubrimos, pues, esta nueva manera de interpretar esta rogativa mapuche, en esta ocasión de la mano de Clara Pepper y El Remolón. Esto es Rogativa de Loncomeo.

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Es la tierra.

Y seguimos descubriendo el maravilloso mundo de la cumbia digital de la mano de Instituto Mexicano del Sonido y Meridian Brothers, que se han juntado, como ya sabéis, porque os lo estamos contando mes a mes, single a single, se han juntado, como decimos, para hacer un disco conjunto que lleva por título Ruido Tobar. Y ahora, para el nuevo single que nos traen, un tema llamado Ritmo Babilonia, han colaborado con el celebérrimo músico e icono del indie estadounidense Beck. Este Ritmo Babilonia es uno de los dos temas en los que Beck participa dentro del álbum. Se trata de una reinterpretación extravagante y funk del clásico de Rigo Tobar de 1981, El Festival de mi Pueblo. La percusión vibrante y festiva, ideal para una fiesta en la playa, junto a los teclados juguetones de Pachi Sánchez y Lauro López, miembros ambos de Costa Azul, la banda original de acompañamiento de Tobar, elevan el tema. Disfrutamos de esta maravilla, Ritmo Babilonia, de Instituto Mexicano del Sonido y Meridian Brothers, con la estupenda colaboración de Beck.

Y desde Vietnam, el grupo Saigon Soul Revival, con sede en Saigón, regresa en 2026 con música totalmente nueva. Este próximo mes de septiembre presentarán su nuevo álbum, Chonta B, pero antes nos ofrecen un adelanto cautivador de lo que está por venir. Grabado el otoño pasado en Saigón, el primer sencillo ofrece una muestra del sonido en constante evolución de la banda. Titulado Cu Tin Yen Bui, el tema avanza con un ritmo casi hipnótico, inspirándose sutilmente en la música de toda la región, desde Camboya y Tailandia hasta las tradiciones de la minoría Cham en Vietnam. La historia de la canción es íntima y atemporal. Una joven pareja ve crecer a sus hijos con el paso de los años, descubriendo que nada les aporta una alegría más profunda que el amor duradero de la familia. Escuchamos lo nuevo de Saigon Soul Revival, el adelanto de lo que será su nuevo trabajo discográfico y del que por supuesto daremos buena cuenta de ello en su momento, escuchando esta, Cu Tin Yen Bui, en el remix de Nathan Womack. Saigon Soul Revival.

Y el pasado 22 de mayo salía al mercado el nuevo trabajo del grupo Candeleros, el sexteto hispano-sudamericano afincado en Madrid y del que ya hemos tenido sus trabajos anteriores en estas ondas. El EP en cuestión, que ahora nos presentan, se llama El Bochinche y es una continuación, es como la segunda parte del EP anterior de Candeleros llamado El Bululú. El EP son dos canciones y dos remixes que corren a cargo de Fran y del artista onubense Pirámida. Los sonidos caribeños constituyen la columna vertebral de Candeleros, dando lugar a un ritual psicodélico guiado por el trance de la percusión y las melodías de guitarra y sintetizador. Bochinche significa lío, jaleo, alboroto, ruido excesivo, escándalo o desorden. Con este segundo trabajo, con este El Bochinche, después de su El Bululú, se han conseguido dos miradas de un mismo lugar.

La pieza parte de un canto tradicional de Fulia, de Ana Josefa Uribe, y se entrelaza con un canto de trabajo castellano, creando un puente entre territorios y memorias. Ellos son Candeleros y esto es Se va volando.

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2: Y seguimos ahora con el productor belga Nico Morano, que vuelve a unir fuerzas con Mewi en Onana, un tema que combina ritmos profundos, melodías hipnóticas y una sutil tensión emocional. Construido en torno a texturas cálidas y un ritmo constante, el tema se desarrolla con una sensación natural de progresión, equilibrando momentos íntimos con la energía de la pista de baile. Nico Morano forma parte de esa generación de artistas que se mueven entre el melodic house, el deep house emocional y ciertos toques indie dance, siempre con un enfoque bastante orgánico y narrativo. Por su parte, Mewi es de esos proyectos que se mueven en la zona más fina y emocional de la electrónica contemporánea, pero con un punto más híbrido y menos predecible que el melodic house estándar. Su sonido suele orbitar entre el downtempo, el melodic y ciertos matices indie electrónicos, con bastante atención al detalle y a la textura. Onana se presenta así como un tema suave pero impactante. Lo comprobamos oyendo esta Onana, Nico Morano y Mewi.

Y tenemos el placer de presentaros ahora a Revolución Guapachosa, una banda de músicos colombianos afincados en Barcelona que nos trae la energía, la potencia y el vacile de los ritmos tropicales afrocolombianos, fusionando cumbias, sones y champetas, psicodelia y sonidos tropicales mezclados con pequeñas dosis de chicha peruana, reggae roots y afrobeat. Y lo que nos traen, Revolución Guapachosa, es su álbum de debut titulado Guachafita, una producción que pone en evidencia la versatilidad de la banda a través de dos facetas bien definidas. La primera apuesta por el festejo y la rebeldía, con voces a raudales, letras que retratan la vida cotidiana con una mirada tropical y vibrante, y reinterpretaciones de canciones icónicas que, sin perder su esencia original, se reinventan con psicodelia y energía urbana para convertirse en piezas completamente contemporáneas. Y la segunda faceta es un viaje a las raíces. Con composiciones originales como El Bacanudo, la banda rinde homenaje a la música tradicional colombiana, demostrando que la irreverencia y el respeto por la herencia cultural no solo pueden coexistir, sino potenciarse mutuamente. Guachafita salió al mercado el pasado 15 de febrero y es, en definitiva, un disco que celebra de dónde viene el grupo sin perder de vista hacia dónde van. Disfrutamos del debut discográfico de Revolución Guapachosa y su disco Guachafita, escuchando el corte 5, esta Western Pimienta, Revolución Guapachosa.

Y os presentamos ahora a Barry O'Brien, DJ y productor nacido en Dublín, pero afincado en Londres y conocido artísticamente como Barry O'B. Barry O'B fusiona el Afro Latin House con soul, con instrumentación en directo y con la energía minimalista de las discotecas. Y lo que nos trae Barry O'B es su nuevo sencillo llamado Ensa Yuka, traducida como No te preocupes, y en el que colaboran el vocalista nigeriano Ame Fashi y el percusionista Basil Isaac. Descubrimos pues esta joya de Afro House llamada Ensa Yuka. Esto es Barry O'B con la colaboración de Ame Fashi y Basil Isaac.

0: Y nos vamos a despedir con Ian Allen, un productor británico muy centrado en fusionar electrónica de club con músicas de Asia y Oriente Medio.
1: Sí, pero antes nos despedimos de nuestra redactora Nereida Rubio, a la que un programa más, como siempre hacemos, le tenemos que dar las gracias por un trabajo tan bien hecho. Nere, espectacular como siempre.
0: Gracias a ti, Ale. Nos lo pasamos en grande en este programa y eso se nota.
1: Esa es la idea, claro que sí. Pasarlo bien al mismo tiempo que descubrimos maravillas musicales todas las semanas. Nos vemos en 7 días.
0: Hombre, claro, no faltaré a la cita.
1: Perfecto. Di adiós, Nereida.
0: Adiós, Nereida.
1: Bueno, pues como bien dices, Nere, nos despedimos con Ian Allen, productor y DJ, nacido y criado en Miami, Florida, Estados Unidos, cuyo sonido se mueve entre el tech house, el techno melódico y la electrónica global, utilizando instrumentos tradicionales asiáticos, percusión étnica y escalas orientales para dar un carácter más atmosférico y global a su música. Allen no es ningún desconocido en el panorama de la música electrónica. Tras publicar temas de múltiples géneros bajo diversos seudónimos, ha decidido centrarse exclusivamente en la música house, ya sea afro, minimal, disco, latina, deep, etno o tech house. Su intención es crear una marca artística versátil capaz de abarcar todos los aspectos de la música que le intriga. Y el EP que nos presenta es Moway, que sigue exactamente esa línea. 2 tracks construidos sobre grooves hipnóticos y percusión constante. La clave del trabajo está en el uso del guzheng, un instrumento tradicional chino de cuerda que aporta melodías flotantes y un carácter muy atmosférico dentro de una base club bastante sólida. El tema principal, Moway, tiene un enfoque más oscuro y nocturno, mientras que Guzheng Groove tira más hacia el trance rítmico y la repetición melódica. Son temas muy en la línea de la electrónica orgánica y multicultural que define el catálogo del sello Pink Turban, sello donde salió publicado este EP el pasado 24 de abril. Nos despedimos de todos vosotros y de nuestra edición número 765 de La Vuelta al Mundo en 80 Músicas, oyendo de Ian Allen y su EP Moway el tema Guzheng Groove. ¡Hasta la semana que viene!

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